no sacaron corazón de tierra. Déjelo quieto eso, porque ese es de ahí. Por ejemplo, lo saco su corazón, entonces, ¿usted qué hace? Se muere, ¿cierto?

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